Muy buenas tardes, bienvenidas, bienvenidos todas y todos a otra emisión de Radio Luna, en la radio comunitaria en CFCR 90.

A 0.5 en frecuencia modulada. Les saludamos aquí sus amigas Cristina y Bessie desde nuestros estudios ubicados en el 267 de la Tercera Avenida Sur en la ciudad de Saskatoon. Cuando son las 5 de la tarde con 4 minutos, dando comienzo a otra emisión en este último sábado de septiembre, sábado 26 de septiembre de 2026. Agradecemos mucho su compañía de esta tarde. Ya terminamos con la campaña de Finanzas F Énfasis 2026. Agradecemos infinitamente. Esperamos que no se nos haya quedado nadie en el tintero. A Francisco S., Lana Anónima, Rodolfo, Gloria, Clarita, en memoria de Clyde, Quitas, Jimenita, Gabriela, Luis B., Bessie, en memoria de Tom Miller, Gary, Francisco, José Luis, Sonia, ¿se nos olvida alguien? Usted nos dice si se nos quedó en el tintero. Acomódense y acompáñenos durante las próximas 2 horas. Si quiere saludar a alguien, no dude en llamarnos. Estamos en el 306-242-5002.

Sisa Pacari nos trajo Tahuantín Suyo Libertad y como de costumbre hemos dado comienzo a nuestra emisión de nuestro programa Radio Luna en la radio comunitaria con nuestra cortina musical Charangueando de Rodolfo Pino Robles. Les comentamos que estamos bien cerquita de alcanzar nuestro objetivo de la cuota que se nos pide cada año por la campaña de finanzas FENFASIS 2026. 18 son las personas que han colaborado. Nosotras aquí no podemos tener todos los nombres porque hay muchas personas que también lo hacen por en línea, por internet o llamando a la oficina durante la semana. Entonces vamos a pedirles una listita aquí a la oficina para que nos cuenten quiénes son aquellas auditores, auditoras que nos han colaborado con la campaña de finanzas que, volvemos a repetir, no es para Radio Luna, es para la radio comunitaria. Es importante para nosotras que hacemos el programa porque, bueno, demuestra que hay interés en la comunidad, hay interés en muchas personas en que el programa siga adelante. Sigamos con música del folclore latinoamericano. Empezó el otoño aquí en el hemisferio norte y ¿qué sucede allá en el hemisferio sur? La primavera.

Y teníamos a Susana Vaca de Perú trayéndonos Samba Malato. Y anteriormente vino de Chile Violeta Parra con La Jardinera. Y anteriormente a eso Rodolfo Pino Robles nos trajo Barlovento, poema de Nicolás Guillén, musicalizado por él. Y aquí continuamos en Radio Luna cuando son las 5:20 de la tarde con más música del folclore latinoamericano. Mire usted que está bonita la tarde porque tenemos 17 grados Celsius allá afuera. Así es que continuamos disfrutando del comienzo del otoño en esta parte del mundo. ¿Usted quiere escuchar algún tema? Llámenos. Estamos en el 306-242-5002.

0: Teníamos a Mercedes Sosa de su álbum Cantora, Romance de la Luna Tucumana con el quinteto, Monty de su álbum Cantora. Y vamos a irnos a Montevideo con el padre Jorge Mella.
1: Este domingo se nos presenta la lectura de un papá que le dice a sus hijos que vayan a hacer una tarea. Uno le dice que sí, pero en realidad no va. Y el otro le dice que no, pero recapacita y va. Jesús propone esa parábola invitando que hay gente que habla mucho de Dios, pero su vida va por otro lado. Y en cambio otros, que parece que están alejados, con un corazón humilde, se acercan más al Señor. Y dice, mire, ojo, los publicanos y las prostitutas les van a llevar la delantera. Bueno, hay un dicho que dice, el hábito no hace al monje. Y creo que nos viene bien a nosotros de comunidades tener presente eso constantemente. Tanto que hablamos de Dios, predicamos el Evangelio, sabemos citas de memoria, pero es muy probable que nuestra vida vaya por otro lado. Y ahí hay que tener atención. Hay que poner atención porque el orgullo, la prepotencia, creernos superiores, están totalmente en contra de la humildad y el perdón, que es lo que pide el Señor. Un corazón humilde, ser compasivo con los demás, misericordioso, más que te sepas tantas citas bíblicas o que vayas constantemente a golpearte el pecho. Es mucho más que eso. Menos discurso y más acción en realidad. Más cercanía a los necesitados, más apertura del corazón a que Dios entre dentro de ti. No bastan las buenas intenciones. No basta. Hay otro dicho que dice, el infierno está lleno de buenas intenciones. Entonces no basta con eso. Lo que quiere el Señor es que practiquemos la palabra, que la llevemos adelante, que la vivamos. Es cierto que nos cuesta, que a veces nos caemos, que a veces somos inconstantes, pero hay que ponerle empeño, hay que levantarse y caminar en la senda del Evangelio. No tengamos miedo. El Señor está con nosotros, nos está animando. No somos perfectos, ninguno de nosotros, pero queremos que el Señor entre. La santidad tiene que ver con dejarse llenar de Dios, no andar todo el día manito junta. Llenar de Dios, abrir el corazón al hermano y empezar a mirar el mundo con ojos distintos, empezar a asumir el modo de Jesús. Es tiempo de vivir en cero en nuestras comunidades y en el seguimiento de Cristo. Menos cumplimiento. Cumplimiento y mucho más amor misericordioso, compasivo, cercano, caritativo, donde no excluimos a nadie, incluimos a todos y tratamos de caminar siguiendo a Jesús el Señor. Que el Dios de la vida te bendiga, bendiga a tu comunidad en el nombre del Padre, del Hijo y del Espíritu Santo. Amén. Y alégrate, la primavera está a las puertas.

Ahí teníamos a Los Fronterizos trayéndonos Recuerdo Salteño de su álbum Guitarra de Medianoche. Y tenemos otra contribuyente a nuestro programa, bueno, a la radio comunitaria, la señora Leonides. Nos ha hecho su contribución. Muchísimas gracias. Así es que se alarga la lista de donantes para Efénfasis 2026. Se agradece mucho. Y aquí tenemos un tema que Francisco quería escuchar. Si usted quiere escuchar alguno, usted puede llamarnos al 306-242-5002. Quería escuchar a Maná con Dime Luna.

0: Mara nos trajo Dime Luna y yo quiero saber qué piensan ustedes de la campaña de finanzas 2026. Yo pienso de que ya hemos sobrepasado nuestra cuota con todos nuestros donantes y eso está muy bonito porque, bueno, cada año, esto se hace solamente una vez al año, ¿verdad? Y cada año, por muchos años, ha sido la misma cuota que hemos tenido. Entonces, algunos años recuerdo de que era más difícil que otros. Y es un poco difícil también hacer una campaña específica para nosotras aquí en Radio Luna de hacer una fiesta, un baile. Suena bonito, pero es muchísimo trabajo. Y bueno, los tiempos van cambiando también y se hizo en el pasado. Pero de todas maneras, les agradecemos tantísimo porque así y todo, como sean las cosas, nuestros oyentes nos escuchan y nos acompañan y nos apoyan. Y eso es sumamente importante.
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0: Se sabe que puede contactarnos de mil maneras. Y ya vamos a hacer otra pausita porque ya son casi las 6:00 p.m. y después que escuchemos anuncios de nuestros patrocinadores, vamos a traer la lista de cumpleañeras, cumpleañeros, el tiempo y mucha música más. Usted puede llamarnos y hacernos su pedido musical si no lo ha hecho todavía, 306-242-5002.
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